0: Eso estamos, hemos escuchado la música Solicitud ahí de Alan, pero yo creo que Alan ya no está acá con nosotros. Loro, la hermosa María, aquí descansando, Loro, el aventurero, a huevos y más, a huevos, saludos ahí, saludos a Telmita, a huevos y más, a huevos.
1: Gracias, Loro, saludos para ti. Ahí para Santos, el alterado, a Clap, ahí va mis músicas, corazón romántica con guardianes del amor, y la otra, loco de amor con grupo Tentación.
0: Eso, ahí estamos, saludos y para Santos el alterado, y así que nos vamos con más de las complacencias. Así que saludos y para todos, vamos con la música Solicitud de Jocelyn, la música de los rehenes, cosas buenas que parecen malas, y pregúntame a mí.

0: Estamos escuchando música Solicitud de Memito y Complacido con su tema. Ahí para el Fernandito de Taca, Chumita, dime. Chumita, dime al Agualo, te cargo un rato, dice. Calonore. Es que la jatriga chichicre. Ya no se puede cater chicre. Ya tú, Fernandito. Ya tú, Agualo. Soso chicte. Tuve carta gale maravilloso trabajan un mes y se hacen tejer igual o achato shinto cacha Fernandito.
1: Ahí para el caballo, saludos ahí a la sintonía total.
0: Y seguimos con las complacencias. Saludos sigue para nuestro patrocinador de esta programación. Saludos sigue para la niña Luna y el Frank Toc. Eso ahí para Memito, ahí andan full. Ahí saludos ahí para el toc. Ahí andan full también. Saludos cordiales y para el toc. Bueno, ahí estamos. Así que saludos ahí para todos los que se encuentran ahí en sintonía y a todos los que siguen todavía ahí con nosotros. Muchísimas gracias. Ahí para Memito, nos manda ahí su audio.
2: Gracias por las rolas, Mayo, Karen. Ya, chichi. Gamsahuipchakchi.
0: Bueno, ahí estamos. Carole Memito, Carole Gualo, Autle Kitakrishkip, Aumar, Utomatomi Kitakrishkip, Marsus, Atpak Patnakshri Pasokri, Eri, Kakisaweb, Kakyu, Kotkap, Ruau Chakchila, ahí para el mit.
3: ¿Qué pasó, mi amor? Y a mí que no, y mi gualo, y a mí no, para mí no hay un gualo, o qué onda, dijo don Ronaldo, qué onda, pues para mí no hay ni un gualo, ni nada, ya miro que me dejas en el olvido, qué barbaridad, no, allí sí.
0: No, no hay nada porque tú no entiendes nuestro dialecto, pues yo vi, hablando de yo vi, hoy vi una... Un watch, sí, me encanta cómo se viste, cómo pone su corte, de ahora me gustó. Donde fue la transmisión, hay un watch allí, porque pues ella se casó con un ranchero, ¿va? Entonces ahí estaba, ahí hoy donde fue la transmisión. Hasta saqué su foto, ay no, pero ya no lo tengo acá.
4: ¿Ya lo borré?
0: Sí, ya lo borré, no, es que... Sí, no lo tengo acá, ya estuvo, ya lo borré, ¿para qué? Y sí me gustó, entonces yo ya me estaba imaginando un corazón de coco que me comprara un traje así, no hombre. Así me voy a ver, dije yo pues. Sí. Saludos ahí para el Jovi.
1: Ahí para el Eduardo Utuy, va a haber un six legual, o dile al caballo. O sea, patrón, dice.
0: Ahí estamos, dice, gualo. Ah, va a haber un six lecha, o sea, patrón, calla checha.
1: Ahí para la tejanita, dice, catomigri, aguar. Si te... Dice, si te... ¿Cómo así? Catomigri, aguar, si te... Si te caro, ¿cómo así? Si te caro, pucham, ¿cómo así?
0: Cato mi es ragualo, si te caro, pucham, los zapatos ríes y lo cargas, chumita, ajá, si te janitos, si te caro, pucham, o si habla, imagínate, correr con tu cancho de piso, ellos, es que es con el piso, eres, te sabes, chaval. Ahí para el Memito.
2: Y Kiri, ya que botán, que echa la clave, ¿eh? Hablando de watch, ¿cómo que te va? Miro yo, Chumita, te vamos a convertir en watch. Como que sí están buenos los watch, como ustedes dicen. Y Kiri, que pete con él. No ocupas, Kiri, Victim.
0: Ajá, ¿quién era el que decía Catante Tic? Ajá, así estaba un watch hoy. Catante Tic, chupamos. Ay, para la tejanita, jajaja, dice. casi huilo chak pichue chak pon contar chuen en chata porque huilo con mis propios ojos. Bueno, nos vamos a ir con la música a solicitud. Viene música por acá, solicitud de Axel Fugaz.

0: Estamos, así que saludos para todos los que se encuentran ahí en sintonía en esta hora de la tardecita. Saludos para el Frank Talk, nuestro patrocinador de esta programación, nos mande un audio.
1: Hey, chomita, chomita, pues por watch, que te pide guirat con ya hecha a bail. La blusa sí es que hecha watch, pero la work no, se hace falta que abate la work, chavir, y ya está todo hecha, ya te pide guirat, ya hecha a bail, culén.
0: Bueno, ahí estamos, ahí saludos, sí, para el Talk. La blusa, es una blusa, solo que es que esa blusa sí me gusta, como es todo. Es que a mí me gusta unas blusas así, bien flojos, flojos. Así es mi, ¿cómo se llama? O sea, a mí me gusta, pues, blusas así, se sienten cómodos así. Bien flojo una blusa que tenía puesto, porque yo nunca imaginé que yo saliera, pues, a la luz del día. Digo que yo saliera en público, por eso. Pero ay, saludos ahí para Jovi, saludos ahí para Jovi. Ahí anda yo full.
2: Ay, ay, mi amor, ahí te va tu watch. Espéralo, chiquitita. Gualo, toya.
0: Bueno, ahí estamos, saludos con el señor para el Jovi. Ahí va tu watch, dice. Ahí para el Juan Uchlach, ahí dice Morena Bronco, él soy yo, dice. Ahí para el mimito.
3: Chichona, ¿tú quieres que te vamos también a convertir en watch? Creo que también a Chichona le queda bien watch también. Oh, dile al Eduardo que mañana va a haber junta y ahí vamos a llevar las chelas, dile. Ahí ya sabe dónde está el rata blanca.
0: Bueno, ahí estamos, Eduardo dice. Mañana solo espera una noche más y ya dice. ¿Qué nos ha pasado?

0: El watch, dice.
1: Bueno, ahí para el caballo. Sí me gusta caballo, pero yo creo que pues no puedo hacerle así como hacen ellas. Es un echador. ¿Qué no quieres? Bueno, es que no sé cómo pues... Bueno, cómo hacen pues ellas de sus cortes, porque la verdad no se quita, aunque... por más que caminan rápido, no se quitan. Sí, está bonito. Caballo, imagínate unas blusas con ese corte. Sí. Allá tu caballo. Allá caloco y allá caloco el guasca, ¿qué?
0: Te pese allá, Telma.
1: Ah, bueno, ya digo entonces. Voy a esperar mi watch contigo. Porque el Jovi dijo que él pues ya se comprometió de comprar su watch, la Mari. Bueno, ahí para el Ronaldinho, saludos. Bueno, saludos. Ahí como también, ahí para el caballo nos manda su audio.
2: Chichona, yo escucho que tu corazón trae algo, pero un sentimiento muy adentro. Oh, chichona, te imaginas con tu watch y en una transmisión a Cop Culto, ¿no? ¿Ten host, saclox, coche, hermanza?
1: Igual que chichos, que coche, hermanos, leche. Bueno, cualquier entre caballo, Edgar del Cobico. Sin cualquier entre su Edgar del Cobico. Bueno, como que yo escucho que traes un sentimiento. Dice, no, caballo. No hay nada de sentimiento. Bueno, así que saludos siempre ahí para todos.
0: Ahí saludos ahí para... Ay, saludos para Joby, dice por acá Jesús, termita que, dice.
1: Bueno, ahí para el Joby, Jesús, termita que, dice. ¿Qué fue lo que yo dije? Pues Joby, pues no. Bueno, tú mismo dijiste que vas a comprar el watch, por eso. Yo soy la testiga de ¿cómo se llama? De lo que tú dijiste. Que vas a comprar el watch. Ahí para el caballo, jajaja, dice.
0: Bueno, ahí estamos, vamos con la música, Solís.

0: En full full sintonía, saludos. No me gusta decir yo, huevos. No me gusta el oro. Ay, para si hay tiempo, te decirlo, es como te recuerdo de los temerarios y tu fama engaño de los temerarios. Ya dijo saludos, ya para el toc.
1: Ay, para Bartolo López, saludos. Bueno, nos manda su audio.
2: Te limita y Mario Hernández aquí en la Full Full Sintonía Grande del Rancho, y aquí ando con el jefe, que es Lorenzo Sánchez. Bueno, ya a celebrar su cumpleaños, porque su mero día va a ser el sábado 5 de septiembre. Su mero día va a estar el mantel largo el sábado, así que felicidades, compa Lorenzo Sánchez, que lo pase súper. Y en ese día, pues, y desde ahorita estamos empezando a acelerar, que chela, va, saludos y salud para la Mari. Un saludo para el compa Crash, está ahí, el sexy, el paparazzi, y a todos los compas están ahí, el caballo, el toc toc toc, y el compa Edgar Chah, y para el Fletcher Barry Shop, saludos para ellos. Y bueno, salud para todos que están ahí, y espero que y tú te admites que ayer te la pasaste súper en tu día, y no hacía hachizo ni o que entre la chupa la pastel ticha la bola. Salud por el show, aquí anda full.
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0: Ahí para Jovi. Saludos para el personal de Fletcher Body Shop. Saludcita. Dice yo, esa no, porque tengo saldo y traigo ganas de rogar, Dios mío, santo. ¿Y yo qué? ¿Y yo qué? ¿Por qué? ¿Cómo que rogar? Ay, Dios, como que fuera, solo existe ella en este mundo, Yobi. Nos vamos con la música solicitud de nuestro patrocinador.

0: ¿Me escuchas? Aló, aló, aló, aló, no te escucho. No se escucha, que hablas fuerte, no te entiendo.
1: Sí, mañana, eso estás barrita. Sí, uno. Sí, sí, uno.
0: Hola, hola, ¿me escuchas o no me escuchas?
1: Sí, sí.
0: Ajá, a ver, dime cuál es tu mandado.
1: No hay señal, digo. ¿Ah? No hay señal.
0: No hay señal. ¿Y por qué llamas y no hay señal contigo? Mejor, compra tu internet y luego llamas.
1: Sí, pero mandar número.
0: Sí. Ah, ¿me mandas internet?
1: Sí, te estás conmigo.
0: Ajá, okay, me mandas un mes de internet, por favor.
1: Mandate uno primero, por favor.
0: Ah, sí, apúntalo ahí.
1: Mándalo aquí.
0: Okay, ahorita te lo mando y quiero mi internet. Pilas, pilas. Si no, no hay cita contigo mañana.
1: Yo
0: cita
1: mañana. ¿Ah?
0: Ajá, sí, sí. Es que habla recio, que no te escucho. Dios mío, santo. Ay, caramba. Este me tocó, dos que tres, Dios mío. Chistoso, chistoso, ni entiendo lo que dice. Bueno, y para Ronaldo Hernández, saludos, y yo para Ronaldo Hernández.
2: Saludos, Chorquita. Complázame con tres de los temerarios, si hay tiempo, por favor. Los temerarios, ven porque te necesito, Chomita. Y escuché las golondrinas con los temerarios. Y cuando regrese contigo, Chomita, con los temerarios. Saludos, Chomita, aquí manejando rumbo a Los Ángeles, Chomita. Mira dónde estoy, Chomita, mira dónde estoy. Y ahorita te mando el video.
0: Bueno, ahí estamos ahí para Ronaldo Hernández. Ya no hay tiempo, Ronaldo, porque nosotros ya vamos a ir a comer. Ahí para el Toc te dice, ahí, uy, saludos, Toc. Yo voy y dice, no pasa nada, mi amor. Y si yo ya estoy como la termita, frío, y ya no siento nada. Dice, o en serio. La tejanita jajaja, dice. Adiós, tejanita, que tú la jacas, tejanita. Por eso se va a escupir. Bueno, ahí estamos, así que saludos y para todos los que se encuentran en sintonía. Y vamos con la música del Ronaldo Hernández. Ya pues después de estas músicas vendremos a finalizar la programación.
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0: Bueno, ahí estamos, así que puede seguir pasarle el saludo.
1: Gracias.
0: Se fue otro. Ay, sí, tenía un mensaje por acá, se me había olvidado. A esta llamada nos solicita la música Vete con él de Los Temerarios, dice. A ver. Oh, sí, tenemos.
2: Buenas noches a toda la audiencia de Grande Rancho. Saludos a Telma, saludos a Mari. Ahí puedes mandar unos saludos para unos compas que andan aquí. El Tais de Chiva y también el compa Tontún de Rancho. El famoso Fish Pescado de ahí de Progreso. Aquí estamos escuchando. Con todo volumen, rumbo a casa, que andamos de San Pedro, o sea, que te pegue saludo para toda la banda, para toda la raza que anda ahí, aún en sintonía de la grande.
0: Bueno, ahí estamos, ahí en los tub. Ahí estamos. Saluditos ahí para todos los que andan ahí en full. Ahí para, no sé, no dijo su nombre el que nos llamó a través de WhatsApp. Pues creo que es el que anda ahí con el Cita Progreso. Ahí va su música, Betty, pero vete con él.

0: Bueno, ahí estamos, así que saludos y para todos, complacido a Ronaldo y Lorenzo. Y con esta nos vamos despidiendo con todos ustedes, para la tejanita. Bueno, chicas insuperables, con es todo por hoy, gracias por las complacencias, que descansen, hasta mañana, será otro día, saludos para la tejanita. Para Yovi, Jesús, ya puedo llamar yo también, dicen, no, yo ya me voy a dormir. Ahí para el Cita Progreso nos manda ahí su audio.
1: Ocho mita, pues podría complacer con dos rolas de los Temerarios, pues, aunque solo ese, luego se van, pues, complace uno que en el Tufán me engañe, también que no es tan fácil olvidar, me dice, va muy especial para un compa que anda ahí, anda bien herido el compa, yo le estoy diciendo, pues, que las chicas son igual como el billete, ¿verdad? Pues viene y va, no pasa nada. Así que saludos, ahí andamos con todo volumen.
2: Olor a pescado.
0: Bueno, ahí estamos, saludos, seguí para el Cita Progreso, esa música, penitas o no, aperitas. Bueno, saluditos, seguí para ti y para todos los que se encuentran ahí conectados. Loma Linda, saludos, Loma Linda, dice por acá, lo mandó a tu gusto, hasta Chuexic, Loma Linda.
3: Mañana, primera hora, Loma Linda, porque ya nos vamos. Ahí para el TOC nos manda su audio.
4: ¿Qué tal, Janet? Aquí todavía sigo con ustedes. Así que ya llevo hora más o qué. Aquí sigo full sintonía con la grande rancho del Mionazo.
0: Bueno, pues ahí te quedas una hora. Tú toca también en el chiste. Yo ya quiero ir a acostar.
3: Ahí para Julio Cos, buenas noches, Mari Termita, gracias por mis complacencias y bueno, y buen descanso y dulce sueño hasta mañana. Dice gracias Julio Cos, bueno, así que muchísimas gracias ahí a cada uno de ustedes, a todos los que nos acompañaron en esta hermosa hora de la noche. Feliz noche, nos saludamos hasta mañana. Gracias siempre ahí a la niña Luna y el Frank Talk. Feliz descanso.

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0: Tachacapa. Yo, Shatney, estaré. Apenas llevo 3 noches. Tremendo. Qué noram, Dios mío. Es como que es muy lonzo, guachuram. Adam, sí que raro que el caballo manda su audio un viernes por la mañana. Ajá, y ahí está, ya sabemos que sí. Tomás Utuy, saludo Mari, saludos. Seguí para. Ahí para la bella bomboncita.
1: Buenos días, Mari. Buenos días, chula. Me puedes complacer con 2 temas. Uno de banda Arcángel, Pintar mi raya. Y la segunda de Grupo Azteca, Mi Corazón. Porfa, chula. Y saludo para Tony el Tigrillo y para todos los que andan en sintonía de la Grande de Rancho. Que tengan una excelente mañanita del día viernes. Saludo para todos. Gracias.
0: Ahí está, un saludo de la bella bomboncita. Saludos ahí para el Ronaldo Hernández.
2: Chomita. Poné la cesarina para el pinche top. La cuteable, cacha mejor. Cabra, tú le echar esta chiva por. Voy a cantar con un de coche, está jueza, con tarvis. Mejor, cachija, chomita. Pinche top. Poné la señora top. La señora Denise y la cesarina. Chomita, please.
0: Ajá, ahí estamos, toc, mpela, cutemle, cat, chacha, toc, asha, toc, shin, toc. La señora Denise
3: Marestó. Porque a veces el grupo se interpreta mal y yo a veces me emputé a esa verga. Disculpen, pero estoy emputada. El que quiera estar, que esté, y si no, se va a la mierda. Soy así. Téngame paciencia, por favor, ya de.
0: Ahí estamos. Y ahora sí nos vamos con las complacencias. Nos vamos a seguir con las músicas. Vamos a seguir complaciendo la música a solicitud de. Complaciendo ahí en la música a solicitud de la bella bomboncita. Y luego viene una música a solicitud de Julio Cosa. Ahí estamos, vamos complaciendo.
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0: aquí.
1: Ay.
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1: Ay.
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1: Espera, hace para allá. 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

0: Bueno, ahí estamos, así que saludos con Alice, pero a todos, complacido música, solicitud de... Ay, no, ay, ay, Julio Costa, ¿qué nos pasó? Ay, me ando riendo fuerte, fuerte, fuerte. Ay, no, no, voy a ver Julio Costa. Ay, no, bueno, y el patrocinador, ¿cuál se le busca el patrocinador? Dios mío. Bueno, dice el patrocinador. Luz verde para la bombucita. Ya está, ya lo compró así. Ella fue la cabeza del tren, diría la Telma. Chema Vicente, saludos. Chumita dice, saludos. Tomás Utuy dice por acá, saludos para el Toño de la Bonibrea. Tony el Tigre. Jesús le Tony, a ver qué chisme nos trae el Tony, porque trae unos su.
1: Muy buenos días, Mari, muy buenos días, que tengan un siguiente viernes, viernesito alegre, viernesito feliz, feliz, viernesito alegre, alegre, alegría, alegría, alegría, viernesito, viernesito de venerpea, viernesito de chupa, viernesito social. Saludos, Mari, cabal, encendí mi radio tuning cuando escuché que chisme, pues siempre no hace falta el chisme, Mari, siempre no hace falta, pero a ustedes, Mari, pues tranquil, porque... Como dice un dicho, no es bueno que te burles a alguien, no es bueno que critiques, no es bueno. Y la neta, Mari, pues lo más importante que tus hermanos, el Ruby y el otro, tu hermano, llegaron con bien, llegaron con salud y contento, pues bueno, aunque se pone un poco triste, pero así. Katok pijare, Mari, exquijne una kicha, exquijne una cuando la tak kan vivir shak la tak slam kchosh ki kasi nak tak nan mucho menos asti kas kas blok kas lam kas kas aku yah nama macho en talak mi 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Así merecí mi mamá a mí. Mi chipo, talak chipo, katokcha. Y la neta, María, lo bueno que llegaron tus hermanos con vida, y es lo que es mejor para mí, pues, que llegaron con vida, con salud. Y qué tal si llegan en caja, y es lo más triste. Y que llegan de enfermedad o... Pues sí, a veces muchas cosas que pasan aquí, va, pero lo bueno que llegaron así, Mari, pues siempre la gente habla, uno hace bien, te critican, uno hace mal, te critican. Más, no queremos nada aquí, Mari, la neta. Ánimo, Mari, dele con tu programación. Hasta que las locutoras le critican, ¿qué es locutora allá? ¿Qué es locutora acá? ¿Qué es? A tu cubijunare. Inxterra la audiencia, incha, porque. 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Así, jiguijun. 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Chushik, y así. Jeca, no es también.
0: Ahí estamos, para el Tony Jeca, ¿no? Que dice, sí, Tony, es lo que yo hago. ¿En cuándo has escuchado, Tony, que, o sea, así hablando de eso, va, de ustedes como audiencias, que se van a otro lado, vienen aquí, vienen ahí? Yo nunca les reclamo eso, porque sí, bueno, hoy en día ya no sé, yo la verdad ya no sé si... Sí, hay algunas que hacen así, pues, que, ¿por qué estás allá? ¿Y por qué no te quedaste allá? Que Canatla Shekelat Kowi, que por qué solo escuchas a ella, que este, que el otro. He escuchado eso, pero yo jamás he dicho yo que no, porque escuchas a esa persona, ¿Por qué vas a escuchar esa persona que estoy yo? ¿Solo a mí me escuchas? No, nunca he dicho yo eso, jamás. No, y sí, eso sí, como tú dices, Tony, es algo parecido, va. Xer, porque que voy con Xer, Arek, que va. O sea, que lo. Quita la rec oleca, entonces, rilicrucun, que echrucun, rilicrucungiri, que echrucungiri, entonces, y sí, sí, eso sí tiene toda la razón. Esa persona que dice así, Xer, la in dice porque. Y eso sí tiene toda la razón, pero, o sea, yo no, yo la verdad, yo siempre he dicho, sí, sobre ustedes como audiencias, ustedes están libres donde quiera que vayan, donde se siente bien, o donde los tratan bien, o donde, pues, uno se siente bien, va, eso sí, sobre todo, pues, uno donde se siente bien estar, entonces, pues, ahí está, ahí va a estar. Cuando uno no se siente bien donde está, pues busca dónde ir, pues, o sea, eso es normal para mí, va. Y así. No, sí, Tony, es lo que decimos nosotros, pues, o sea, sobre mis hermanos, pues, gracias a Dios están acá. Ya no dije nada hace rato porque entró mi hermano aquí conmigo. Porque hay cosas que no, eso sí, solo nosotros en familia sabemos, o sea, chismes, las críticas, pues no le contamos a ellos, no. Shane Dula Tarski Colmaje, y luego pues que nosotros, no, Jauría, yo sé que pues les va a doler, entonces no, o sea, mejor eso pues se queda acá con nosotros, no los contamos a ellos, pues. Catatric Ocbeshayos, Lastakaglap, Shur, Lastakaglap, Otki Kuar. Otki kiwicha kuchushik, de verdad así nos dicen. Os otki kuarcha, otki kiwir lahtakaklapcha. Yo sé, nosotros no tenemos casas así de lujo, casas de terraza, 2-3 niveles. No, no tenemos. Pero algún día sí vamos a tener. Pero gracias, la verdad, eso sí, nosotros pues, gracias a Dios que sí tenemos cuartos, gracias a Dios que sí tenemos cuarto para ellos, porque ahí sí que de verdad sería tristemente, llegan ellos, os, la taquilámina, porque ahí sí que sería así, os, la lámina, lámina, la taquicuarto, va, porque ya, ¿dónde lo vamos a dejar? Ya no hay, pero pues sí tienen cuartos, tienen todo, gracias a Dios, pues pues no tenemos casas de lujo, pero sí y pero hay personas ay Dios mío, gente, pero tan Dios santo. 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Uno pues, o sea, nosotros como personas solo pues estamos por hablar sin saber nada, por eso yo siempre he dicho, bueno, que escucho de la boca de la persona, sí, pues ahí sí, pero hay personas que canchita que mentar o buscan o shakabichi, pero bueno, sí nos llegaron chismes y todo, pero bueno, yo soy una kiwetatuna, sí, de verdad, así hablan de nosotros, qué bueno, pero pues sí, shikunikare, ¿verdad? Si ellos ya pudieron ver sus vidas, pues, que durante el tiempo van a estar en este mundo, si no va a pasar nada en la vida, gracias a Dios. En cambio, pues, y todo saliendo en otro fracaso, viene otro fracaso, saliendo en otro fracaso y viene otro fracaso, pero lo que yo pongo en mente, porque yo he escuchado a... ¿Por qué pasan? ¿Por qué vienen tantas pruebas, tantos fracasos en la vida de una persona? Es porque hay grandes bendiciones que vienen por delante, por esa razón. Entonces, eso es lo que yo pongo en mente, ¿verdad? Alan, ay, Alan, digo, Tony, así es, Tony, no, yo, o sea, yo sí no los tomo en cuenta, la gente, lo que hablan, lo que dicen, ¿verdad? Eso sí no lo tomo en cuenta yo. Lo más importante, de verdad, lo más importante, pues, ¿verdad? Tanto como mis hermanos llegaron, Utskiwoch, a mis papás, y ellos ya están afectados por una enfermedad. Y pues sobre lo que nos pasó, pues yo, ahí sí que yo la preocupación que tengo, ojalá que ni mtachtachkuach, porque por más que haya dinero, he visto, hay personas ahí sí que tremendo kerjilkolik, buscan los mejores doctores, van en hospitales privados donde pues los más caros buscan los doctores que son profesionales cuando la enfermedad ya no se puede, ya no se puede. Ahí sí, pero es lo que yo se va. Entonces, por eso yo digo yo, pues, bueno, ojalá tkutkinim tachtrem papá y mamá, y pues aquí vamos a estar feliz de la vida. Y hoy en día, con kun ko yashpi achtus tichum kun tich achtich y chachtich, yo sé que pues allá donde están ustedes, yo creo que hay algunos, yo quizás no todos, yo creo que hay algunos, sintió hambre en algún momento. ¿Por qué? Porque se quedó sin trabajo, que ya no tiene trabajo, o que ya no tenía dinero, o pues los que no han pasado por eso, qué bueno, agradecenle a Dios. ¿Por qué digo yo? Porque ese país donde están ustedes, eso sí, y eso es cierto. En cambio, uno que está en la casa de Jesús, no, lo único que se paga acá con nosotros, pues es la luz que pagamos, eso sí, a ley tenemos que pagar, porque así como yo va, es la, por la luz que estoy con ustedes, si fuera que matco luz, entonces no estaría acá, entonces ahí está, entonces es una obligación, tenemos que pagar la luz cada mes, pero digamos de pagar nuestro cuarto, no pagamos nuestro cuarto. Entonces, y pues bueno, les he contado, va, que nosotros no tenemos terreno, pues y así pues aunque me coge y todo el guap con vasito de café, Dios santo, bien tostadito, pánchele, ellos peor los que comen chile o tuteshki chile le y con un tomatito, le imagínense, Dios santo, no pam jun. En cambio, uno pues estando allá en ese país, pues ahí sí que todo, si uno no paga su renta, ahí sí que afuera de mi vista, chush jun, va. Entonces todo es dinero ahí para el el Tony, pues el Tony ejecutivo la Jamaica, güey. Ya te caes con Ari Ramaya, o Tony, sino que ya crear la Jamaica, Piro, Tony. Ahí para Alan dice: ahí están mis rolas, Mayo. Ahí para el memito.
2: Chomita, al fin dijo algo bueno el Chom. Chom. Mándale un subazo de wash.
0: Ahí estamos, un Walcocha. No, Walmukun. Porque sí, también nosotros pues Mukun que día y hicimos fresco de Mukun también por el calor que había. Chan fresco de Mukun y pues con hielo. Dios mío. Ay, Brayovi dice, mi amor, dale un destape de surtido a la bella bomboncita chulada de rolas. Así se empieza una programación que se siente que hoy es viernes, bomboncita, eres de las mías, chiquitita. Te invitaría a chupar, pero estás lejos, mejor solo te invito a pistear. Y ahí, uy, dice, ahí estamos, ahí la bomboncita, dice, bomboncita, ahí va para ti, dice, de parte de Jovi. Ahí para el gato Félix nos manda su audio.
3: Entonces, a Naxerin, mami. Naxerin, la animada es bajancha.
0: ¡Ah, sí! Pues sí, Naxer, pues imagínate. Atpitikro kun katpichuk ni canta, vain, te acepto. Ahí para Ronaldo.
2: Chomita, poner afuera de mi vista para Tony, Chomita.
4: ¿Cómo que jeca no te talín? ¿La ya talín había o qué? Y otras las cosas también. No vienes a mandarme, yo sé lo que hago con mis audiencias. O sea, ¿cómo están? ¿Cómo están? ¿Cómo están? ¿Cómo están? ¿Cómo están? ¿Cómo están? ¿Cómo están? Mejor poner la juera de mi bicho, Tony.
0: Chula, Tony, cha, lo siento.
5: Afuera de mi vista, afuera de mi vista.
0: ¿Qué está aquí? Me manda aquí porque aquí me manda. Ahí estamos, chatones. Afuera de mi vista, afuera de mi vista. Axel. Jajaja, caser, quichala, boncha. Ya caser, puchiba, Axel, caser, ya que Axel. Oh, sí, yo conté una vez, pero tú, saer, chat, chop, chat, no, que muy, Axel. Cuando yo dije, el Axel, ya llevamos cuántos años. Yo pensaba que tú estabas ahí, pero no, porque nunca respondiste. Porque un día yo dije, ¿cuántos años? O era, no era mi cumpleaños. No, era mi cumpleaños. Pero yo dije, va, que, o si era mi cumpleaños, ya ni me acuerdo. Pero sí, yo dije que, ¿dónde está el Axel? Axel, ¿cuánto tiempo más? ¿Cuánto tiempo más llevamos contigo, Axel, de ser caser? Dije yo, y nunca respondiste. Ay, ¿sí somos caser o no somos caser? Julio Cos, eso sí me acordaba yo, Julio Cos, pero nomás que andaba atrasada. Elizabeth, siempre hay gente que hablar por hablar, Mari, porque no se compra, se sale la boca de uno, Mari, dice, así es, Elizabeth. Pero se puede la coger porque que todo que tanto vida, que tanto pues de mal. Pero según las personas que dicen que hablan mal, o que el cual tienen hijos, sí, pero que chomar de una, pues los hijos, porque sí. Ese ejemplo, yo ahorita va con lo que envíe, si va a un leen, un jetri, quinchabanic, va. Tengo hijo y yo no sé cómo, pues ahí sí que. Arele guac, quien chicana que la jugar, Juanipa. Entonces, no, o sea, hay que pensar, pues, no solo pensar en mí, porque he escuchado yo, dice que, apenas lo escuché en una predicación, dijeron, dice que uno, por lo que habla, aunque, pero algún día va a haber nietos, entonces, mejor uno. No me acuerdo dónde, pero sí es lo que yo escuché, ¿no? O era ahí donde fui en la transmisión, ahí en Chigómez, creo que sí. Es ahí donde yo escuché eso, lo que dijeron. Porque dice que eso, pues, dice que escuché hasta la cuarta generación lo que uno dice, lo que uno habla, o si uno critica, si uno, pues, dice, pues, o sea, inventa cosas o se burla de la situación de una persona. Y dijo, aunque no te afectó a ti, aunque no se afecta a tus hijos, pero pues habrá nietos, bisnietos, hasta afecta la cuarta generación, decía el. Oh, es la predica, ya me acordé, es la Noelia, la Noelia Winil, la predicadora, y sí, estuvo bueno esa predicación en ese momento, sí escuché, y así, sí es cierto, pero, ¿qué dije? ¿Knatke? Pues yo me incluyo, porque un ecore, pero lo malo, pues, que lo malo de que cuando uno llega a Dios, te coquic, la verdad, coquic, no, pues lástima aquí, lástima ya, te cuchachic, pero somos nosotros que buscamos, pues, porque somos mismos, buscamos la maldad. Ahí para el mit nos manda su audio.
6: Saludos, chupita, mi chupita, cuánto tiempo más mis músicas, cálmate, don Crash, saludos. Saludos a José Zarat, dile que se apure con el jale, con el Antonio Juárez y el José Ramos. Pues ponen los cerotes, hoy bien están esperando nada más que nos dan cheque a tomar las chelas. Saludos al Joey, puro Joey. Ya te pareces al toc, toc, toc. Saludos al Alan, al James, al Sexy, al pinche Cepillín. Saludos, hoy es día de chupo, Mari. Unos días de los truc, truc. Vas a meternos truc, truc, Mari, ¿o no?
0: Oh, sí. Ya me voy a echar una, mi truc, truc, mit. Espérame, voy a traerlo. No, mejor ahorita, porque si no voy a ir a ver si hay frío o no hay frío en la tienda. Es que ya sí se antoja una mita. Saludos, Alan, dice el Mita, ahí estamos, los saludos ahí de parte del Mita. Ahí para Elvira, dice, buenos días, Mari, saludos. Hola, Elvira, hasta que aparece la Elvira cada semana, aparece la Elvira. Para Miguel Chos nos manda ahí su audio.
7: Hola, hola, Mari, buenos días, aquí estamos en sintonía ya. Solo agradezco mi saludo que yo te perdí. El DJ Angie, el papi, que se llama Caballo, ¿sí? Saludos DJ Angie. Y un saludo para el TikTok también. Dale un saludo al Tigrillo y al Chema, si es que están ahí.
0: Bueno, ahí estamos, saludos para el Chos. Cuidadme, Chos, Chaniricha. Cuyache, Uchak. Saludos, Chos. Gracias por los saludos, dice el Chos. Ahí es para Bartolo, saludos Bartolo López, nos manda su audio.
8: Mari, muy buenos días, aquí anda full sintonía de la grande rancho. Tira al Tony para estar jatelo a Nancho, chela. Puro show, salud para el Tony. Tony, hoy es viernes. Tira al Chiotu que nos manda un saludo con el Ska y un saludo para el famoso Ronaldo el Crash y un destape para todos los que están escuchando en la grande rancho. Saludos, aquí anda full.
0: Ahí estamos, ahí para el Crash y ahí va para todos los que están ahí escuchando de parte de Ronaldo. Allá todo chatón y tlejlocha. Ahí para la Juana.
9: Hola María, muy buenos días. Recibe con un saludito, Mari. Saludos para el Baltasar Toca, al Oscar Velázquez y al Tony. Dile que así que estoy esperando a ver que se apure. Estamos unas cheritas, cuenta con así que tengas un bonito día, Mari.
0: Allá tocha, Tony, apúrate, dile a Lizquia y a la Juana y lo ando esperando. Juana, Walo, no ya. 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De las cochillas que me apnos no ya si no cari que te asusta Juan Oscar Velázquez, buenos días Mari, que tengas un excelente viernes, buen día, saludos para ti Oscar Velázquez. Axel dice por acá, Osiba, tú eres el amor de mi vida hace 15 años, ya ves, somos que hacer contigo o no, dije yo. Elizabeth Simare, sí, Elizabeth, gusta, pues yo la verdad, nunca, otra que no han escuchado de mí, mejor que me tiran la cara ahorita, que me digan, pues, porque yo, o sea, digamos, yo hablo por mí misma, por yo mismo, nunca me he burlado de la situación de una persona. No me he burlado de un fracaso de una persona. Nunca me he reído de un dolor, de una tristeza de una persona. Nunca. Y pues, pero bueno, la forma que nos tratan a nosotros, porque aunque pues de mis hermanos hablan, pero es para todos nosotros la familia, ¿verdad? Pero bueno. Que Dios les bendiga y que Dios bendiga Guatemala. Sí, porque sí, de escuchar, de enterar de las burlas, de las críticas sobre la familia, ¿verdad? Afecta a uno, de verdad afecta, pues. Y sí, pero bueno, Dios es un lapkiwi. No soy quien maldigo a la gente, las personas, pero. Bueno, qué bueno, si ya vieron su futuro en el que no les va a pasar nada, pues que siguen hablando. al fin y al cabo coche parichkeu, coche nada, nada, simplemente ya que está tatrik, pero pues ya no gente coja chupamos, ¿verdad? Ya ya tampoco chupamos. Pues sí, pero pues ya uno pues no sabe lo que viene después. Ahí para la Rosita, hola Mari, buenos días, feliz viernes, hola Rosita, el mite digo yo, bellísimita, fuera de mi vista, yo trabajando con la mente, no con las manos, así que tú sigues sudando, y yo acá observando mis gatos, dice. Ahí para el Toc por su audio, ahí para Elvira, nos manda y su audio la Elvira.
10: Buenos días Mari, saluditos, buenos días, muy buenos días, ¿no? Me parece que cada semana, no, si yo estaba escuchando la Telma, no sé qué día no trabajaste. Aquí estoy, a veces nada más estoy en silencio, a veces no puedo reportar, pero sí te escucho en silencio, Mari. Saludos a todos tus audiencias, saludos al Tigrillo también, saluditos.
0: Ah, sí, ahorita estoy viendo tu mensaje, el último mensaje fue lunes, sí, lunes por la tarde ya no estaba. Axel dice, sí, mi amor, sí somos aquí, seguimos más, por eso tú eres mi dulzura consentida. Hubo mi otra casera, Axel, Cato Axel, hubo mi otra casera, casi lo conocí igual que tú, pero yo, sí, eres tú primero que lo conocí, luego conocí otra casera, luego apareció otro casera, sin mencionar su nombre, el tercer casera, los conocí el mismo año, creo yo. Pero sin mencionar su nombre porque ahí anda su tóxica, no quiero problemas. Entonces, pero mi otro casero, Jesús, tú sabrás de quién estoy hablando, Axel. Jesús, ahorita cómo me critica todo lo que dice. Y coche manchera chi, coche casi manché. Yo chashutani, rechue shashinat, chenche uneri, pero es que el problema nunca se atrevió a shutanit reba, shukochita shutanit rechue, y al final ahorita me anda ahí criticando, hablando mal de mí, que este, que el otro, chaper. ¿En cuánto tendrían que hacer un canjolajan que hacer, na? Así está progreso, nos manda ahí su audio.
11: Muy buenos días, Chumita. Salud para toda la audiencia de la Grande Rancho. ¿Qué tal, qué hay? Saludos, arriba. Ese ánimo. Ya saben. Salud para todos los compas que andan ahí chambeando. Chándele ganas, así que salud por su salud. Vamos a echar un Red Bull acá. Saludos, epa.
0: Eso, ahí estamos, Zeta Progreso, saludcita. O sí, iba a ir por mi fría, pero mejor dejamos que voy con las complacencias y luego regresaré con mi fría. Alan me dice, yo soy tu mero casero, Mario. Jesús, Alan, tú apenas apareciste, Alan, porque mi casero los conocí en el año 2014, tres caseros, pero... Ahora solo se quedó el Axel como mi casera. Pa Axel. Ayador y Axel eran tres, pero el único sobreviviente es el Axel. Mejor vamos con las complacencias, si no. Como dice Chimoltrufia, es que yo cuando digo una cosa digo otra, mejor vamos con música. Si no, me ando quemando por acá. ¿Quiénes fueron mis caseras? Victoriano Ordóñez, tres música, ja, dice saludos. Vamos con la música solicitud de el Julio Cos y la música solicitud ahí de nuestro patrocinador. Y luego viene la música solicitud del DJ MJ. Alan dice por acá, no dije mero, entonces, nuevo dije mayor porque, oh, yo soy tu nuevo caser. Ajá, sí, eres nuevo, apenas, a ver si... Vacas, quién sabe, pero sí, eso sí tienes razón. Eres mi nuevo caser. A ver si no casquejo nata. Porque a veces que mi caser es el único sobreviviente ahora, a veces desaparece por un mes, por dos meses, luego aparece otra vez. Bueno, ahí estamos, así que nos vamos a ir con las complacencias, música solicitud de Julio Cos, la música de nuestro patrocinador y la música solicitud del Jovi.
12: Grande Guerrero.

Eso, ahí estamos, hemos escuchado la música Marta, Marta, Marta. ¿A poco sí hay música Marta de Enrique Iglesias? Bastante indiché. Ahí para vos el orgullo dice, corazón de tus caseres, si no me quieres dar el primer lugar a mínimo, a no me puedes dar el tercer lugar a mí. Yo creo que tú eres el cuarto, no tercero, no, eres el cuarto. Pero ahorita ya te quedaste como el segundo, porque los otros, pues imagínate, ahorita ya dije cómo me habla, cómo me critica y todo, etcétera, etcétera, etcétera. Y pues no, ya no quiere saber de mí, ni yo tampoco a esa persona, porque yo lo bloqueé, porque todo lo que hace, no hombre, mejor alejarme de esa gente, porque no le debo nada. Y pues solo habla y habla y habla y habla por hablar. Entonces ya te quedaste como este segundo lugar. Ajá. Axel dice, en cambio nosotros ya hemos pasado muchos tropiezos de lo nuestro, mi casero, pero al saber mano su, ¿cómo se? Su a saber mano si va a aguantar lo que hemos pasado con mi, ¿cómo es? Si van a aguantar lo que hemos pasado con mi conciencia, vamos, no entendí yo. Por eso ya vamos por 16 años, dice. 16 años, o si va, no, o si, o no, ¿cuántos años? El 2014, 10. ¿O si va? No. No, o si. Dios mío, está bien. No, 16, no, 12 años. Ajá, sí. Ahí para Elizabeth. ¿Y el Mani, qué lugar quedó? ¡Sus, el Mani! No, todavía no tiene lugar porque el Mani era católico, Mani era. Por eso no lo he aceptado yo como casera, Elizabeth. No. El mani no lo he aceptado yo. Ellos, catos, buenas casacas, cubierta que le mani, ¿eh? Espantajanak, le cubierta que le mani. Hablando del mani, ¿será que estará el mani ya para dar sus mañanitas para sus felicitaciones? Porque el mani está de manteles largos hoy. Bueno, no sé si es hoy, pero es lo que apareció conmigo. Pues no sé si es su fecha de nacimiento. Fue ayer, fue mañana, va a ser mañana, o pasado mañana. No sé, Lara, no sé, pero sí. Él sí está en su charter mare. Ahí para Alan dice, ¿yo qué parte me toca mayor? No sé. Carol, ¿qué parte está? ¿Qué parte? ¿Qué número? Está Alan contigo, dice Carol. Nos vamos a ir con la música solicitud del DJ y la música solicitud del Jovi.

0: Bueno, ahí estamos, así que hemos escuchado música Solicitud de Jovi. Ahí para Alan dice, tal vez me va a tocar el perro, digo yo, Mayo, dice, en serio. Tal vez, no es la... Ahí para DJ MG.
1: Chamita, chamita, ¿cuál de tu parte me toca a mí? Dime. Ajá.
0: Porque yo no estoy diciendo que voy a repartir los partes de mi cuerpo. No, no, no. Eso sí. Dolería. Imagínate qué tonocap, qué tonocan sus padres. José González, hola, buenos días, feliz viernes. En la mañana estaba buscando su publicación, es que música entra, pero no hay nada para pedir dos músicas, dice. Ay, chula. Pues yo me tardé en hacer publicación, tú, José González. Oh, la otra semana, el otro viernes, no va a ser músicas románticas, creo yo, porque es que el patrocinador apenas me estaba diciendo cuando ya estábamos a mediados de la producción y yo ya no cambié, entonces sería para la otra semana, el otro viernes, no va a haber románticas, creo yo, porque, bueno, vamos a hablar todavía, vamos a hablar seriamente con el patrocinador. Vamos a hablar seriamente con el patrocinador todavía. Bueno, ahí para el top.
2: Que teta, falta mucho mi rola. Hasta chacateta, chiquenchi, chiquenchi, chacateta. Ya me antojó una caguama ahorita, chacateta.
0: Dale, top.
2: ¿Te quieres unos topollillos de venado, de gallo? ¿Cuál quieres, chacateta?
0: No, yo no. Si fuera que se puede un topollillo de agua mineral. Bueno, ahí estamos, saludos cordiales y para el TOC. Ahí saludos también para ahí para el Ronaldo, mi música. Ahí nos manda su música, saludos. A ver si va a sonar todavía. Complaciendo música solicitud de Elizabeth y una música solicitud de Frank TOC.

Bueno, ahí estamos, hemos escuchado música solicitud de ahí de Frank Talk. Abraham dice, si es marimba para la otra semana, desde ya reservo mi lugar atentamente. Julio Cos dice, para el mit, saludos. Ahí para hacer orgullo, desde ya ahorita corazón me voy a invocarme de mis errores que he cometido yo contigo para que sea yo el número uno de tus caseros, dice. Ajá, pero ya estás en el segundo lugar. Achato. Oh, estaba diciendo ahí el mito hace rato. ¿Y dónde te fui? Yo mi fría, yo lo fui a traer, Dios mío. Ah, no, aquí está. Atrás de mi teléfono. Aquí está yo me echando mi fría ahorita. Eso sí. Hoy sí hay calor. Y ahorita ya ando sin suéter. Pero ayer a estas horas, santo Dios, estaba yo temblando de frío. Ahorita sí se siente el calor, por eso ya fui por mi mero presk mío. Y vendrá más en la tarde. Bueno, nos vamos a ir con las complacencias. La música solicitud de El Toc. Viene música también a solicitud de Axel Exclusivo El Fuga. Complaciendo ahí con estos temas. Camila Miente a solicitud de El Frank Talk. Y viene música a solicitud de Axel Te Extraño en Silencio. Y a ver qué era la otra. No juegues con su corazón.

0: Bueno, estamos escuchando la música solicitud ahí de la música solicitud de Ronaldo Hernández. Ahí saludos para el Tony, el Tigre nos manda otro audio.
1: Mi hija, solo agradezco mi saludo de la Elvira. Elvira, estás aquí, Elvira, estás aquí. Gracias por mi saludo. Alan Hernández, gracias por mi saludo. Chocito, Chocito, gracias por mi saludo. Bortolo, Bortolo, al rato te vamos a mandar tu saludo. Porque el Elskia ahorita está en San Francisco, se fue a comprar moronga junto con la Juana. Gracias por mi saludo, Juanita.
0: Ahí estamos, dice Juanita, Juanita, Juanita, gracias, dice. Ahí para el toc toc.
2: Chomita, deja mi lugar a don Ronaldo, don Miguel Obispo, deja mi lugar. Se ató. Pensé de los moratlos.
0: Elizabeth, dile igualo al abuelino, mija, vení, ¿qué haces allá? Dile, vení a ver tu primer amor, dile, mija. Te está esperando la casa, dile, pues, mami, pues, nuestro dialecto, ¿no? Ya le gusta, cuando dices, Walo, tuvo, ¿cómo se? Tuvo Peggy, tu caliente, Walo, ¿cómo? No entendí yo, Elizabeth. Bueno, ya dijo entonces. Ahí va para el Abelino. ¡Walo! Timoteo. Hace cheri walo. 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Ya. 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Escobirle Elizabeth, reloj, un primer amor, ajá, primer amor de infancia, primer amor en la escuela. ¡Walo! ¡Atala, walo! Ahí para Magdalena. Hola, mi buenos viernes desde mi cama. Sus padres, Magdalena, que ya está corriendo, papá marcando, puso que usted y su estad, pura vida. No como yo. ¿Qué tal pocanje? ¿Qué tal puchacha? Le han oído otra vez hoy. Jesús Padre, unos 15, 16 horas hoy. Neymar dice, va a haber reto ahora. Chocchele patrocinadora, Chumita. No va a haber. Santos el alterado, Chumita y aquí ven besos a ustedes. Dicen, beso sabor a mi. Mero parece. Tony desde Yami. Ay Dios, Tony, no me estés confundiendo, Tony. A nuestro patrocinador dice, mami, por favor, una de Lucía Mendoza, corazón de piedra. Ahí saludos se va para nuestro patrocinador. Ahí para Chiquito Verde, buen día, mi locutora chingona. Lo que me hace llorar un fin de semana empezando el día. Ahí estamos, en serio, con pura cebolla. A mí me gusta la cebolla, pero es que el problema es que hay un problema. El problema es que es Kitzkler, es Lapchen, Kobe, y luego ahí para José el Orgullo, saludos. Ahí para José el Orgullo, dice: corazón, dile al Neymar que no pide reto, porque él solo saca vergüenza como allá. Ay, chula, ya tu Neymar. No andas pidiendo reto porque acuérdate, toda la vida sacas vergüenza como allá, dice Ashato Neymar, Shinto Katsucha. La música de Ronaldo y la música de nuestro patrocinador, y viene una música solicitud de Alan.

Ahí estamos, así que hemos escuchado la música solicitud de Alan. Saludos cordiales, saludos y para todos. Inició un poquito tarde, ¿verdad?, de la programación. Entonces, pues sigo con unas complacencias más. Complaciendo la música solicitud de la rancherita misteriosa y la música solicitud del memito pastor.

0: Bueno, ahí estamos, así que llegamos a la recta final de la programación con una música del Memito, el Mito, Juan Ushrak, Tony, el Gato, el Orgullo y la Chica Soniente. Ya no me dio tiempo de complacer hoy en sus músicas, cambiamos de ritmo, cambiamos de programación. Nos vamos a ir con músicas, viene músicas bailables, música bailable, digo, música variada. Sí, es música variada al gusto de toditos. Músicas variada al gusto de toditos, así que cambiamos de programación, finalizamos de este espacio gracias al romántico de la grande de Rancho de Texas.
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Pero ahí estamos, hemos escuchado música solicitud del chico madridista. Ahí para la tejanita. Chomita, tu corazón de coco va a llegar a Pichinga, va a llegar en rancho. A ver, te dice. Más seguro que sí. Y lo más peor, ya nos encienden ahí sus luces de su carro. Bueno, ahí estamos ahí para el Axel. Este Axel. ¿A poco si tienes todavía mi foto que te mandé cuando era joven, Axel? Ajá, esa foto lo publiqué. A ver, ¿dónde lo fuiste a encontrar tú? Dice, te presento mi primer amor en el 2014. ¿Cómo ves? Está muy guapa, ¿verdad? Dice, piensa. Ay, no, Axel, ese traje ya no. Es que fíjese que me pasó. Creo que en esos tiempos fue el 2014 o 2015, por ahí, que yo perdí una mi traje. Ni así hacia mi abuela, creo yo, ya casi tiene sus 90 años. Ni mi abuelita le pasa así. Así como lo que a mí me pasó. Porque una foto me manda el Axel, ahí tengo puesto una huipil, ese huipil me encantó, me gustó mucho. Era un traje huipil, delantal y corte, pero lo fui a perder, desde su mil lo fui a perder. Lo perdí, ese traje, lo dejé perdido allá. Ay, como extraño ese traje mío, y este Axel ya me está haciendo recordar ese traje. Ahí para nuestra patrocinadora, la Yoselin, saludos, mi feliz viernes, que venga esta música chat, dice ella, dijo. Yobi dice, mi hijo, dice, peso pluma de Chivarreto. Ah, mi hijo, peso pluma de Chivarreto, a fuerzas quieres que mi corazón me ponga una señora, dices que actualice porque estamos en USA. Imagínate, tú sigues comiendo chuchitos y tamales de chipilín y estás en USA, actualízate, mijo, actualízate. Dice, no, en eso sí tiene razón el caballo, dice. Pero no soy el primer macuaro que anda así, acá hacemos mucho, dice, somos mucho. Apá, Don Crash dice, en serio, así hacen ustedes, esos padres. Alan dice, y un calzón mayo no has perdido. Yo una vez perdí un boxer en el hotel y la Rume lo encontró. ¿En serio? No, pues qué bueno que sí, ella lo encontró, pues yo creo que te devolvió. Obvio que sí, perdí mi traje completo, no me acuerdo si llevaba suéter o no, pero perdí lo que es un huipil, corte y delantal. Y obviamente que sí perdí mis chones. Porque, o sea, ¿por qué razón? Es que fuimos ahí en la sauna le dice, va, allá en Sunil. Entonces, como fuimos, o sea, cuando nos fuimos, yo llevé otro traje, otra ropa. Entonces, ya lo que tenía puesto cuando me metí a bañar y todo eso, lo cambié. Ya después, va, cambié mi ropa. Ya usé otro traje y guardé mi ropa mía, mis toallas, otras ropas más en una sábana, porque antes pura sábana. Hoy en día a veces sí nos vamos más allá en San Bartolo, le hice más, en el baño. Ya llevo mochila, todo eso. Entonces en ese tiempo, pues llevaba mi ropa mía, ropa de mi bebé. Y entonces, y de ahí, guardé todo, o sea, guardé todo en una sábana, los amarré y luego sí los traía cuando salimos ahí. Pero pues estuvimos ahí, es que como ahí donde están esos baños de puro, ¿cómo se dice? De puro vapor, es como puro vapor. Según dicen que es vapor del volcán. Entonces, ya salimos ahí por como. Había como un parquecito ahí, es como un patio de una casa, va, y hay parquecitos, hay sillas, uno puede descansar ahí. Hoy en día lo que hay ahí es sofá,
uno puede descansar un rato y todo eso. Entonces ahí estuvimos nosotros, más descansando un rato, porque esperamos a las otras familias que terminaran, que salieran. Entonces ahí puse yo mi ropa, está en una sábana, lo puse ahí en el suelo, va, donde estaba sentada. Y cabal, cuando ya vamos, bueno, vamos, y así, nos vinimos, va, pero sin traer mi ropa, lo dejé ahí, se me olvidó. Ya veníamos cerca de ¿cómo se llama? No, yo me acuerdo que ya no me acordé. Ya llegamos en la casa cuando... Tenía... ¡Oh! Ah, sí, en eso... No, fue en el 14, en el 15. Fue cuando ya estaba yo trabajando en la radio. Sí, fue cuando ya estaba trabajando en la radio. Porque ahí, tuve una transmisión, va, antes de ese viaje que hicimos, tuve una transmisión y el módem de internet, o sea, un ¿cómo se llama? Una cosita, pues, de internet. Entonces, yo lo guardé en la bolsa de mi, delantal. Y pues, o sea, ahí tenía algo de dinero, unas llaves de mi cuarto, otras cosas más. Ah, arrete, porque tenía mis arretes con ese traje. Arretes, no me acuerdo qué más tenía yo en mi delantal, pero cuando en el momento me cambié, no lo saqué todo eso. Tenía un anillo también. Entonces, y luego, lo bueno que no tenía teléfono, iba, sino valiendo. Entonces sí tenía cosas en la bolsa. El módem de internet, que les digo, eso era de la radio, va, donde trabajaba. Pero y llegamos a la casa y mi ropa, y no está. Dios mío, me creo, no me creen. Yo sí lloré, extrañé esa ropa, que lo dejé ahí. Eso sí lo dejé ahí. Y el módem era lo que usábamos cuando salimos en transmisiones. Entonces, ¿qué hago, Dios? Y ese, pues, no me acuerdo cuánto valía, 150 creo yo, valía eso. Entonces, ¿ahora qué voy a hacer? Eso sí, ahorita sí les cuento porque ya pasó todo, va. Esa vez hice una mentira ante mi gerente. De verdad, dije una mentira esa vez, porque, o sea, que, ¿cómo se llama? Yo le dije que fíjense que lo perdí, o sea, es que lo estaba recogiendo y se cayó en el agua y ya no sirve. Así era la mentira que yo dije al ¿cómo se llama? Al gerente esa vez. Señor, disculpe, le dije, disculpe. Es que lo estaba levantando las cosas, recogiendo todo, sin darme cuenta, pues había un charco de agua allí, y pues se me cayó y ya no sirve, le dije. Ok, hay que comprar otro.

0: Bueno, ahí estamos, así que no más que me fui todavía. Ahí me andan diciendo, contesta, contesta, teléfono. Fue a contestar todavía. Ahí para el Ronaldo.
1: Así que es Yovi, como dijo el Yovi, apa, don Crash. Y sí, ese de cuando no llega, no llega. Cuando no te toca, no te toca. Te contara nuestra historia, Chomita, nosotros antes pues nos valía, pues nos valía y nos vale también los chapines, pues. Una vez yo sin llanta andaba ahí en el freeway, te imaginas, sin llanta, a puro aro nada más manejando el carro. Ay, qué cosas, ¿no? Preguntar el sexy, coche no está como. Coche no está con huevo, sí que coche chiquiajo, no haré con chiste, que estoy coche ya trocar y el freeway está que brillante en el freeway, te imagínate. Es que un chapín es chapín, el 100, el que no le ha pasado eso porque no es chapín. A huevos.
0: ¿A poco si sus padres? Tampoco, Ronaldo. Si yo, chicha. No creo, no creo. Pensar carpesa solo con Aruna más. Pintajar Ronaldo. José Lurguido dice, no cabe duda, cuando uno es retebruto, es porque es retebruto. ¿Cómo vas a comparar la comida con cosas materiales, Chovy? Aquí te dejo mi música, corazón, la suma con Javier Rosa y otros de los rayos de Oaxaca. Ya dijo que está convenciendo. Ahí para el mito nos manda eso a uno.
2: Como no, chumita, como no, caballo. Y le decimos a Joe, vas a pagar tu ticket, le dijimos de 500 bolas. Pero el Joe dijo, no, mejor, muchacha, mejor. Voy a hacer el trabajo de la ciudad para pagar ese ticket, dijo, porque el caballo deja mucha basura ahí en la Westlake. Cuando tomo con el chico, deja tiradas sus latas ahí. Mejor hay que limpiar la calle, dijo el Joe. Por eso no va a pagar el Joe en cash su ticket, mejor. Para dejar su basura en el país, todo, cada vez que llega a tomar ahí la hueste con el chicle. Por show.
3: ¡Ay, caramba!
0: ¡Ay, caramba! ¿Sí qué? Bueno, ahí para el Axel, saludos. Y nos vamos ahí con las complacencias. ¿Quién era? Hola, música solicitud de nuestra patrocinadora. Sí, viene música solicitud de nuestra patrocinadora. La música de Nati Natasha, Fantasías, Remix, me siguen del Abusadora. Y viene música solicitud del Memito, Lindas Mujeres, con Tierra Caliente.

0: Eso, estamos escuchando música Solicitud de Mimito Pastor y para la Tejanita Caja. Dice Eduardo, tuve una cosa es ser chafín, otra cosa es ser irresponsable y bruto. Dile a Don Chom. Chom, dice Jaja, puro show, ponle a la señora 5. Ahí estamos, ya estoy charronando, ya estoy.
1: ¿Vos? ¿Qué buscas? ¿Qué buscas? ¿Qué? ¿Qué buscas? ¿Quién?
0: Ay, no, ahí estamos, dice Ronaldo. Nos vamos a ir con la música Solicitud de Memito y dos músicas a Solicitud de Julio Costa.

0: Guayando.
1: Ahí estamos escuchando la música solicitona de Julio Cos. Ahí saludos para Alan, dice, ahí están mis rolas Mayo, ya dijo, ahí para el DJ MG nos manda eso. ¿Sí?
2: Chomita, ¿tú qué crees? ¿A cuál hora calzón, no? ¿Los atzakinato? ¿Los jigues que pasó? ¿Los jigues cojo el huipil y el corte? Saludos, Chomita, aquí andamos. ¿A qué andamos si no nos vamos? Si nos vamos, regresamos, ¿a quién andamos?
1: Bueno, ahí para el DJ MG a Koshkori. Pues si es un buen samaritano, Makshukori. Y si no, pues lo dejó a la basura y llevó el huipil el core. Nada más. Ahí para George Sarat, saludos, nos manda ahí un audio.
3: Oh, sí, Chomita, pues ya verbalas tres de ¿cómo se llama? Miti, ¿a qué viniste? ¿A qué viniste? Con la señora.
1: Ahí estamos, Mit dice, sabor.
4: ¿Qué buscas?
5: ¿A poco sí te presentaste al jale? ¿Cómo que por qué? 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Neta.
1: Bueno, ahí estamos. Para George, te dice, pone este para ese primazo, Mitch. Y tiene razón el primazo, el Crash. Cuando te toca, te toca. Gracias a Dios no ha pasado nada. Está yo manejando como 19 años aquí ya. No, pues si eres una persona normal para manejar y todo, obvio que no te pasa nada. En cambio, así me crees, ya solo con los arros ya ando manejando el carro. O sea, imagínate qué irresponsabilidad con él. Ahí para Elizabeth, saludos. Nos vamos con la música solicitud de Neymar Pastor y la música solicitud de Tony el Tigre. Tontar el Tony Clap. Ay, chula. Share el Tony. Tigre, estás ahí, Tigre. Si un coche costla, la humus, yo imagen. ¿Qué dicen ustedes? O si el Neymar quitarle la perle, Tigre. Chubuchle Neymar. Ajá. Yo ahí, Neymar. Bueno, ahí estamos, vamos complaciendo la música de el Tigre, Tony el Tigre, luego la música del Neymar. Es así, así estamos.

0: Un saludo, Mari, gracias por mis complacencias, de nada. Elizabeth, ay, mija, dice la Belino, mija, tengo suerte con la de lente, jajaja, atentamente el mami. Ahí por acá, un saludito, mami, saludo a mi Alan Hernández, mi hijo Tony, saludcita. Ahí estamos, saludos, nos vamos con la música solicitud de Neymar y la música solicitud del Frank Top.
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0: Estamos escuchando en la música Solicitud de El Frank Talk. Ahí para el chico madridista. Mándale saludos a mi Ochelin Mami. Anda quemando motores, dice. Mira, dice. Yo no veo nada, solo veo un soplador en tu mano. Un soplador. ¿Cómo se llama esa cosa, tú, chico madridista? Ah, caramba, ¿es en serio? Chercocha, huirle, chico madridista. No hay ese. No hay ese. Ya chulo, chulo, ya chulo. ¡Qué romántico!
1: ¡Qué romántico!
0: Ay, para Neymar, Maltio Chile en música chomita, dice. Ahí es para la tejerita, nos manda su música, la flaquita. Hola, mi amor, chumita mía. Saludos, full sintonía. Yo ya lista para la cantina. Saludos a la Telma, ya llegué con todo, mami. La Telma falta llega. Frank toque ahí hoy, dice la Jocelyn Shack, chiqui baby. Uy, creo que le toque mi hija. Ajá. Yo ya me aburrí. María Mero, mi música, dice Pedro Jesús. Yo mero, ya casi. Complaciendo música solicitud de El Chicle y la música.

0: Eso estamos escuchando la música solicitud de El Lini Boy. Ay, saludos para la Jocelyn. Dice: si me escojo un melajo, soplato era el chico más. Y está esto que yo vi. Allá es tremendo, jacle, chico madridista. La Flaquita, saludos. Alan dice por acá: bienvenida, Roxy. Te extrañé mucho, bebé. Mayo, pregúntale cómo sigue. Dice. Y no leyó esto, Mayo, para... Va a pensar mi Roxy que no estoy sintonía. Roxy, dice que cómo estás. Es que no leí el mensaje hace rato. Que cómo estás, que cómo sigues, dice. ¿Por qué no lees esto? Va a pensar mi Roxy que no estoy en sintonía, dice la... Ay, ay, ay. Alan, la Roxy, ella sabe si eres un... Si eres o no mujeriego. ¿Acheto, Alan? ¿Acheto? Complaciendo la música solicitud de Little Boy y la música solicitud de Ronaldo Hernández.
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Hasta ahorita bueno, hemos escuchado música solicitada de Ronaldo Hernández. Alan dice, ¿qué tiene que ver el mujeriego con el saludo mayor? Es más, ni sé qué significa esposa. No, qué bueno, Alan, qué bueno. Ojalá que nunca vas a saber qué significa esa cosa. Porque no es bueno. Es una enfermedad, digo yo. Bueno, ahí estamos, así que saludos de bien para todos y seguimos con las complacencias en esta hora de la tardecita, la tardecita del día viernes, viernesito alegre. Pero déjame comentarles que ya empezó la lluvia, que ya está lloviendo por acá con nosotros, está lloviendo ya. Y viene música a solicitud de José Lorcuyo. Y viene música también a solicitud de Axel Exclusivo El Fuga.

0: Bueno, vamos escuchando la música solicitud de la música ahí a solicitud de el Axel. Ay, para usted el orgullo es una enfermedad de corazón, dice. Digamos que sí, para los que no saben, pues. Diego Reyes dice, Leisha, disculpa, ya sonó mi música, falta, aguanta tantito. Y si es que va a sonar todavía. La música solicitud de Axel y la música solicitud de Elizabeth.
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0: Estamos, ahí sí que, ahí nomás llegamos. Armando González dice, mi amor, ¿ya comiste? Sí, ya comí, gracias, sí, ya comí. Nos vamos a ir con la barra mix, nos vamos con barra mix. Así que saludos para todos, otra vez, ya no me alcanzó el tiempo de complacer a la Tejanita, al George, a la Rancherita, Cornelio, Miguel Carrillo, Alicia, con, no, John Ordóñez, Juan Uxila, Almit, ay, chula, ya no nos dio tiempo de complacerlos. Así que saludos, sigue para todos, vamos a cambiar el ritmo, nos vamos a ir con músicas de Cantina, Cantina Mix, o sea, Barra Mix. Bueno, ahí estamos, así que cambiamos de programación, así que saludos cordiales y sigue para todos los que se encuentran ahí en full sintonía. Y nos vamos con la Barra Mix.
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0: suena Mari Hernández y Telma Gómez en controles del sistema. 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

0: Buenas tardes familia, buenas tardes para todos, a cada uno de ustedes, a todos los que se encuentran ahí conectados, a todos los que se encuentran ahí en sintonía en esta hora de la tardecita del viernes. Así que vamos a dar inicio a esta programación de la Barra Mix de Pura Música de Gruperas. Pura músicas para adoloridos del corazón. Bueno, ahí estamos, así que para todos los que se encuentran ahí conectados, a todos los que se encuentran ahí en sintonía en esta hora de la tardecita, saludos cordiales para todos ustedes, así que bienvenidos y bienvenidas a nuestra programación de esta hora de la tarde. También ahí le damos la bienvenida a la compañera Telma, también bienvenida Telma. El micrófono apagado.
1: Muchísimas gracias, María. Así que muy buenas tardes ahí para todos. Feliz viernes para todos. Bueno, así que hoy iniciamos programación de la Barra Mix con músicas gruperas. 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
0: Bueno, antes que nos vamos con para que haga efecto, ¿verdad?

0: tenía.
1: Bueno, gracias.
0: Es su primera vez, Chatelma. Así que ya, che, ya, che.
1: ¿Qué?
0: Chacapir, ¿o quién más, cha?
1: ¿Qué?
0: Ahí estamos, vamos a ir destapando.
1: Bueno, gracias a nuestro chir. Bueno.
0: Ahí estamos, así que en este momento ahí ya destapamos esas frías, pero es, pero frías. Bueno, ahorita está nublado y pues ya llovió un poquito hace rato. No hay calor, no hay nada, pero siempre, pues, siempre se necesita de esas frías.
1: Ajá.
0: Bueno, ahí estamos, así que ahí ya vamos destapando esas frías. El saludo cordial y sigue para todos los que se encuentran ahí conectados, a todos los que se encuentran ahí en sintonía en esta hora de la tardecita. Nos vamos con los mensajitos del MAM.
1: Bueno, así que el saludo siempre ahí para cada uno de ustedes, ahí para el Amar. Saludos, dice 2222, dice.
0: Ahí para el Frank Talk, dice por acá, hola, Telma y Aneta, tres músicas, ahí dice, saludos, ahí para el Talk.
1: Ahí para el Chico Madridista, saludos, y ahí, uy, mami, apúntame ahí en la barra mix, por favor.
0: Bueno, ahí saludos, ahí para el Julio Cos, dice, saludos, Mari, Telmita, otras músicas ahí en la Cantina Mix, dice, saludos.
1: Ahí para el DAMG, saludos. Bueno, así que nos manda su audio.
2: El Chumita, Chumita, que venga dos rolas de Pelecito de los Bukis y el otro, Miriam Mía. Aquí andamos en sintonía. Te mandé ahí 43, creo que ya vale. Se vale, digo yo.
0: Bueno, ahí estamos. Saludos para DJMG, ya dijo que estaremos complaciendo.
1: Ahí como también ahí para José el Orgullo de Chivarreto, dice, apúntame la barra corazón, si llega mi cabrona de rancho, le dices que no se olvida mis vitaminas para que mis oídos y que se pongan al tanto cuando ya es mi turno mío, poco a poco de grupo al tiempo. Y bueno. Bueno, aquí estaremos cumpliendo, José el Orgullo. Es que solo que a veces no me doy cuenta cuando llega tu turno.
0: Corazón, imagínate. Ahorita ya empezó con su destape. ¿Tú crees que se va a acordar de tu música?
1: Pues sí, a veces ni cuenta me doy cuando llega su música el José el Orgullo. Luego me doy cuenta cuando ya pasó. Saludos, José el Orgullo.
0: Bueno, saludo cordiales también ahí para Neymar Pastor 2 en la Cantina Club, dice.
1: Ahí para la Tejanita, dice, Club Unas Románticas Chela en la programación.
0: Elizabeth, dos músicas, dice.
1: Ahí para Ernesto Tui, dice, 2-2 ahí en la Cantina, porfa.
0: Axel, 2 en la Cantina.

0: Yo le Telmo también, Telmo que ya tiene su vez chusque.
1: Bueno, ¿dónde estaba? Ah, ahí para la Yochelin dice 222.
0: Ahí para Lisman desde ya.

0: que estaremos complaciendo. John Ordóñez, dos ayes de los Temerarios, la Copa Rota y los Acostas. Mi corazón es un vagabundo, dice.
1: Ahí para el caballo, saludos, dos rolas ahí, mami, saludos.
0: Para la rancherita misteriosa, dice por acá, dos músicas ahí, Mari, dice saludos.
1: Antonio González, saludos.
0: Ahí para Juan García, hola, hola, saludos cordiales, Mari, me complace con la rola, tengo amigos en las cantinas y el 6 de Tentación.
1: Ahí para la Rome Chay, dice, hola chula, muy buenas tardes, apunta dos músicas chula ahí en la cantina.
0: La Coyota, hola, hola, dos músicas, dice.
1: Ahí para la linda Mantanico, dice, hola, hola, hermosos Mari y Telma, buenas tardes, aquí en sintonía. Me complace con dos rolas, sé que te amo, de los Temerarios, y la otra cerca del mar de los Caminantes, saludos.
0: Eso, Antonio Juárez, saludos, saludos Mari, un saludo para estos compas, el MIT. El George Zarate, José Ramos, aquí a todo Blooming, y que vengan dos músicas, una de Grupo Libra, tú no sabes, y el otro de los Greys.

0: Bartolo nos manda su audio.
1: Mari, hola, muy buenas tardes. Ya que empieza a cantar, me compras mis dos rolas ahí, porfa, que anda full si tenés de la mañana. Con Cantina Mix, que hoy es viernes, bebé, viernes. Saludos.
0: Eso, ahí estamos, ahí para el Bartolo que estamos complaciendo. Ahí como también ahí para el Julio, saludos. Bueno, ahí saludos también ahí para el Mit. Oye, nos manda su música, ahí estamos, saludos. Esos saluditos ahí para todos. Soy Bernay, soy CBB, el cuerpo y la garganta lo sabe y lo pide. Ahí saludos ahí para Alicia González, ahí se encuentra en sintonía también, saluditos.

Bueno, ahí estamos, saludos cordiales y para todos los que se encuentran ahí en full, saluditos. Así que nos vamos a ir con las complacencias, saludos cordiales para todos ustedes. Y pues bueno, ahí nuestra patrocinadora, la chica de los ojos café, saludos cordiales también. Ahí se encuentra en sintonía total. Para todos los que andan trabajando, saludcita de la buena.

0: Bueno, ahí estamos muy bien, así que el saludo es ahí para todos. Bueno, así que pues aquí nosotras ya estamos disfrutando nuestras frías y ay, ay, amor. Bueno, un chaco tiene a Dios ni muy tanto, güey.
1: Chale, Telma, solo porque ser chajo en las redes.
0: Ya siento que ya es mi amor.
1: Ay, bravo, es el orgullo, dice mi cabrona de rancho. Apenas lo estás mirando, es refresco y ya con tu micrófono apagado, dice. No, pues imagínate, apenas va dos truc truc, dice. Y ahí, uy, mi amor, ¿dónde estarás? ¿Ya?
0: Ajá.
1: Pues estaré chinglale, yo le conté que no haré que se arreta.
0: Ay, John.
1: Bueno, ahí estamos, así que saludos para todos. Y así arrancamos, así iniciamos, así nos vamos con las complacencias de

0: Saludos ahí para el Águila, Chico Sueño Americano, ahí para Marvin Ventores, saludos cordiales. Ahí para Antonio Juárez, el Cepillín, que ya no sabemos nada del Cepillín. Ahí saludos cordiales también, ahí para Alan, ahí para Ronaldo, ahí para Eduardo Zuy, Chiquito Verde, Toño de la Monibrea, ahí para Miguel Chus, Pedro Ramos. Ahí saludos para Alicia González, Miguel Carrillo Santos, el alterado Magdalena, saludos, Elvira, Rosita, la Flaquita, saludos cordiales también. Saludamos a Loma Linda también, saludos cordiales. Seguí para Laura, ahí para saludos Miguel Lázaro, Mario El Plebe, Vázquez Pedro, Andrés Conón, Santos Real, saludos cordiales. Ahí saludamos, para todos los que se encuentran ahí en full, bueno, en esta hora de la tardecita. Saluditos para todos los que se encuentran ahí conectados con nosotros. Así que saluditos, hablando del Tony, muchachos, tontar la Tony, vaya bello, Angel Tony. Mane Ishia Inta.
1: ¿Qué pasó con el Tony? Pero por la pito ya igual culan, restante la tontri culan, pero escuchándolo ahora que es tontar pito.
0: Que tenemos canche.
1: Bueno, ¿quién hizo al Tony? ¿Quién hizo eso? Dice la otra, ni sabe qué es. Bueno, cachis no, Tony, mucha. La tontería culo y la más

0: estás en Pump Jam.
1: Bueno, ahí estamos, así que ahí para la tejanita hash, o sea, dice Axel, saludos. Nos vamos con la música, porque yo ya quiero música. Música. Música. Nos vamos con las complacencias, complaciendo música, solicitud del Yobi y la música del Mix.

0: eso estamos. Hemos escuchado la música Solicitud del Frank Tuck. Hasta el perro ladra tu nombre. La taganita termita mis tres, ay, ay, ay, el grito ranchero termita, dice. ¡Ay, ay, ay! ¡Ay, ay, ay, tejanita!
1: Saludos para ti.
0: Ay, para yo vi, dice eso, termititita, cántale, chiquitita, cántale como tú lo sabes hacer, dice.
1: Bueno. Saludos, Chovy, y saludos también ahí para José el Orgullo de Chivarreto. Ahí anda sintonía total. Saludos siempre ahí para el José. Dice, mi cabrona de rancho, más vitaminas, por favor, dice. Bueno, ya dijo entonces.
0: Ahí para nuestra patrocinadora, Jesús Padre, Shaka el Tachrijal, Dios mío. Ocelín, saludos, Termita, dice.
1: Saludos, yo, Ocelín.
0: Eventos Gómez dice, por acá ya se hace presente, Eventos Gómez ya se hace presente en la programación de la Grande de Rancho. Pero cordiales, chicas, y a todos los que están en sintonía, saludos a todos. Eso, ahí estamos. Saluditos sea para el personal de Eventos Gómez, que se encuentra en full sintonía. Así que saludos cordiales para todos. Y seguimos con las complacencias, música solicitud del Frank Tuck.

0: Eso estamos, hemos escuchado música solicitud de Julio Cos. Ahí saluditos. Ahí para todos los que se encuentran ahí en full. Ahí saludos, Corealicia, para la tejanita y la tejanita. ¿Qué andas borrando tú, tejanita? ¿Qué es lo que tú andas borrando, Kenchain? Pues saluditos ahí para ti, tejanita.
1: Ahí para Ernesto Utu y saludos. Bueno, saludos ahí para el Ernesto. Ahí nos manda su música.
0: Bueno, ahí estamos, así que saludos ahí para la linda primita. Ahí anda full, ahí para el Rome Chai. Saludos para nuestra patrocinadora, saluditos. Ahí nos solicita sus temas, sus músicas. Y vamos complaciendo esta música solicitud ahí de nuestra patrocinadora. La música de Liberación, Como Duele, Mendibil, Demasiado Tarde, Marcando.

0: 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Saludcita con esas frías que andan, que andas echándote en esta hora. Barbuchín, chupeta, ya son los mismos que estoy esperando. Telma, mándale una de suero al flaquito y recibela con Walo Mayo. Que van a los gritos, dice. Bueno, ahí estamos, saludos, seguido por el Barbuchín. Ahí se encuentra en sintonía. Si ya sonó mi música, dice. Si tú ya no solicitaste músicas en esta programación, Telma, mándale un suero al flaquito y recibo con Walo, dice.
1: Bueno, ahí va su suero. Bueno, ahí va. ¡Ay, Walo! ¡Atcuchla, Walo! ¡Chiache, rachaco, Walo! ¡Chiache, chiache! Bueno, ahí estamos, Barbuchín. Ahí para el MIT dice. ¡Ay, uy! ¡Esa no! Dice. Ya tengo sed, dice, en serio, MIT.
0: Saludcita, MIT. Yo también tenía sed, pero ahorita ya no tengo.
1: Ahí para la Rome, saludos. Dice, como quisiera invitarlos, pero como están lejos de mí. Saludcita chula. Buen provecho ahí para la Rome. Ahí anda disfrutando unos elotes y con su fresco de... de sandía, bueno, con su jugo de sandía, si no estoy mal.
0: Bueno, ahí estamos, saludos cordiales, se ve para la Romy, anda por allí con un elotito. No, pues Romy, ya acá con nosotros ya hay elotes. Nosotros ya comemos elotes, con mucún, Dios mío. Saluditos ahí para la Romy, Manuel Pastor, saludcita, Manuel Pastor. Eduardo, tú y Nich, Chichona, mis tres trompitas, dice.
1: Ahí te va. Ahí estamos.
0: Complaciendo música, solicitud de la Tejanita y la música, solicitud de la Elizabeth. Elizabeth, tu primera música, eso ya sonó hace ratito. Solo estaremos complaciendo con la segunda música. Amor sincero. Bueno, ahí estamos, ahí para José Lorcuyo. Ay, ay, ay, pero qué música, por Dios. Me acordé de la cabecita, de la escobita, del molino, donde quiera que estén, dice. Dios mío, Dios mío. Ni la Telma se acuerda de la cabecita, de la escobita, del molino. Ajá. Chiquito Verde, Chumita, mándale un sumo a tu corazón de coco y tu Telma un sumo a tu amor. Dice, ahí estamos para mi corazón de coco.
1: Ahí va para mi amar. Ahí estamos. Bueno, así que saludos siempre ahí para todos. Ahí para Manuel Pastor, saludos también. Ahí para el Eduardo, saludos. Ja, ja, ja, dice. Dice Chomita, mis tres, mua, o digo algo, dice.
0: Eduardo.
1: El Eduardo ya está amenazando, o digo algo.
0: Eduardo. Eso es un secreto entre tú y yo y la Telma.
1: O digo algo, dice.
0: ¿Sabes, Telma, de qué está hablando el Eduardo? ¿No sabes?
1: No sé.
0: Dios mío, la Telma ni idea tiene. Y ella también sí sabe. Bueno, para que no digas nada, Eduardo, ahí te va. Ahí estamos. Elizabeth, saludos cordiales, ya dijo Elizabeth Rome, saluditos. Se me entafaron cuando su mamá dijo eso, imagínate, se me despertó los lombrices un día de eso, voy a preparar en serio. O sea, que por mi mamá, pues, te dio ese antojo, Romy, chol. No, pues sí es cierto, la verdad que sí es cierto, pues, uno cuando ahí sí que así lo deportan, inesperadamente. No es la manera que ustedes vengan, ¿verdad? Esperando algún día, pues ustedes regresan, toma esa decisión de regresar a su tierra natal, pues ahí sí que lo piensan, toman esa decisión y pues ahí vengan a disfrutar, porque acá pues sí se disfruta. Sí se disfruta acá, pues. Ahí para el chiquito verde dice, Telmita, tu cuerpo sí siente hoy que estamos en sintonía o no, como el miércoles. Como el miércoles, nada de grito, dice.
1: Telma, sí, sí, dice. Sí, James. Sí, aquí estoy echando mis gritos, James. Ahí para el Eduardo Tui dice, me gusta, dice.
0: Bueno, nos vamos a ir con las complacencias. Viene música solicitud de la Tejanita y la música de la Elizabeth.

0: Ahí saludos ahí para todos los que se encuentran ahí en sintonía. Saluditos para todos, todos, todos. Antonio González, saludos cordiales allá para el personal de Eventos Goma y Sexo. Chicas, saludita. Terminación 5373. Hola, mi amor, dice. A ver, ¿quién será este buen samaritano? ¿No será que se confundió Ken Shine? Pues, diciéndome, mi amor. Y luego me acuerdo, todos me dicen, mi amor. Y de nadie soy. Bueno, ahí estamos ahí para Juan García. Hola, hola, chicas. Un destape para Manuel Pastor. Ahí estamos ahí para Manuel Pastor. Saludos ahí para el John Tony, que ahí se encuentra en sintonía también. Saluditos.
1: Ahí para el Chovy Ramírez. Y ahí, uy, mi amor, dice. La Elisa bendice, Dios chewe, Dios chawe, mija, tres, ay, ay, ay, termita. Saludos, Mari. Ay, ay, ay, ay, ay, ay, Elizabeth.
0: Eso, ahí estamos, Eli, ahí para Joey, ahí para la Jocelyn, saludcita. Ahí para Eduardo, tú y donde está el chicle del caballo y para la capibara que anda full. Ahí estamos.
1: Bueno, ahí para el caballo que nos manda su audio.
2: Hola, hola, Chamita. Saludos para ti, también para la chichona. Saludos. Échanos unas chelas, Chamita, ahí para mi carnal, el Beto Pastor, y también para el Eduardo. Y también para los timbolos que estamos aquí, para el patrón que aquí está risa y risa porque ya salió el jale y va a ir a entregar ahorita. Échenos unas chelas aquí, también ahí para el chicle y el gato Félix. Chela para los timbolos que ya vamos a empezar al ratito. Ya nos falta poquito. Saludos, aquí andamos. Chiache, chiache, chiache, jala, chiache, chin.
0: Dios,
1: yo poniendo atención a lo que dice el caballo.
0: Ya que cree, o sea, chat. Tiene gente que pone la ley cuando que chat.
1: Ajá, Dios. Ya chichlaish, ya chichirin, chaca.
0: El patrón se esté contento, dice. Ahí estamos ya para su carnal. Ahí estamos ya para todo, dice.
1: Ahí para Andrés Conón, dice, hola mi amor Chomita, dice.
0: Hola, hola.
1: Ahí para la Ronaldo, nos manda su audio.
3: Hola, hola, Chomita, Chomita, saludos Chomita. Chomita, mándenme un saludo a todos los audiencia de la Grande Rancho, a todos, a todos, a todos, a todos. En especial ahí el John Tony, si está ahí en sintonía. Gracias, John Tony. Me invitó unos tacos el otro día. Ese John Tony, ¿cuándo otros tacos? Unos tacos chapines con cebolla, qué sabroso, Chomita. Imagínate, Chomita. Chomita, que venga mis. No sé si entra en tu formación 2 de Marisela. Completamente tuyo, Chomita. Y simplemente amigos con Ana Gabriel, Chomita. A ver si entra y si no, pues tomo. Cotcubana, Shintame, ¿no?
0: Bueno, saludos. Sigue para el Ronaldo Hernández. Alicia González, ja, ja, ja, dice la tienita. Bueno, nos vamos a ir con más de las complacencias. Viene música, solicitud de la Jocelyn. Amanecer contigo, Bronco. Ayer, Mandingo. Y la música solicitud del Isma, el mismo dolor libra y que te ha dado eso.

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0: Eso, estamos, hemos escuchado y la música solicitada es de John Ordóñez. Allá para el Juan Antonio dice: hola Mario y Telma, buenas tardes, me puede mandar saludos a toda la audiencia, especialmente a Juanita Hernández y también para el Caballo y para el Beto Pastor, para ese sobrino, en donde estás Eduardo, o ya no es sobrino. Un saludo para don Ronaldo Hernández. Claro que Ronaldo Hernández, cuando tú quieras, ahora sí, puro tacos, así sí, me gusta, y nada de chela, y si está con Tomás Ustoy, también pues saludos para él y para todos los demás. Saludos, dos canciones, por favor, la primera Piensa en mí de Leandro Leonardo y la segunda Jure no tomar de los caminantes. Ahí estamos los saludos de parte del Juan Antonio, a ver si nos da chance todavía. Isma, no llores, nomás acuérdate. Ahí para el Memito nos manda ahí su audio.
1: Chomita, échale unas chelas ahí para el Chom, Chom también. Solo uno, dile, que no se pase de demás. También ahí para el Ciso, el Cis. Mi saludo, también ahí para el primo Tomás Utuy, también para el primo Lecho, el Andrés, creo que está ahí. Nada más que él no se reporte, no se quiere mal canal. Casca, chavos, aquí en Chomitle, pero es. Yo sé que está ahí, la otra vez me dijo gracias por el saludo, primo. Si no, ojalá, coahuachi, chichiré.
0: Ay, es cierto, Lechos, ahí anda, ahí estamos con sus fríos, con... ahí para todos, dice, jascascojala, jascapangela, con el chacle, a shangota, wey, chuchingari, apa, memito, chacen bien, ahí para... el, ¿cómo se llama? El Lecho, cha. Ahí saludos cordiales para él de parte de el Memito. Ahí andan full, full sintonía. Bueno, las chelas para el Chom, dijo. Chacón, chacón, checha. Bueno, estamos para el Ciso, dice. Para el Tomás y para el Lecho, dice. De parte de Memito, estamos, saludos cordiales.
2: Bueno, así que saludos ahí para la plebi Carol, saludos, dice. Hola nena linda, muy buenas tardes, saludos para el pequeño bebé tigre y para las dos princesas, dos rolitas. Saludos ahí para la plebi.
0: Plebi, a ver si nos da tiempo, si nos da chance. Bueno, ahí saludos para el Omit, saluditos, ahí nos manda un...
3: ¡Epa, no! ¡Tengo feo, tengo feo!
0: ¡Esa no! Dice saluditos para el Omit. Vamos a ir complaciendo porque la hora se nos va, complaciendo música solicitud de Memito Pastor y la música solicitud de la rancherita misteriosa.
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Bueno, ahí estamos, así que saludo cordial y sea para la linda Mantanico, saludo cordial y complacido hoy con su tema, para el memito, saludcita, Pablito Mani, dice por acá, changos ya hasta exige mi amante, no entendí yo, pon esta porque les escucho aburritas, dice. No Mani, no vengas a esta hora a decirnos eso Mani. No, gracias, el que anda aburrido eres tú, creo que porque estás en tus días, porque nosotros no estamos aburridas. Saludos, sigue para todos, seguimos complaciendo, vamos con música, solicitud de El Toño, López Toño, botella envenenada de Los Temerarios, y viene la música solicitud.

0: ¿A poco sí solicitó música de la plebe?
1: Sí, solicitó mal.
0: Sí, y no me dice la del... Aquí no está en la lista. Dios mío, tonto. Bueno, voy con la...